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Nos quedamos ahora con un álbum fantástico, el cual se compone de canciones como este Liquor Store Blues con Damian Marley. Hablamos de Bruno Mars.

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Inconfundible su peculiar y especial estilo de hacer música, sobre todo baladas. Hablamos del Antonio Orozco. Aquí lo tenemos con este No hay más.

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1: Seguimos avanzando, ya sabes que esto es La Buena Onda y ya sabes que estamos en el 615-56-98-99. Estamos un poquito sofocados aquí en el estudio en el día de hoy. Ha subido bastante la temperatura. Desconocemos el motivo, pero se ha subido bastante la temperatura aquí en la radio. Se está dando aquí el sol todo el día, salvo cuando está nublado, pero está todo el día dando el sol, con lo cual es razón de más para que en este estudio, en esta cabina de La Buena Onda, pues haga calorcito. Nos pedís una canción en el 615-56-98-99. Dice Dani, recuerda el concierto de Manuel Carrasco. Pone Manu Carrasco. Yo digo Manuel Carrasco, que es como se llama el artista. Dice, ponte la canción Hay que vivir el momento. Y conciertazo que nos dio Manuel Carrasco en el Castillo de la Mota. En las prefiestas de San Antolín. Conciertazo auténtico. Y que lo recordamos así de esta manera aquí en La Buena Onda.

Manuel Carrasco, hay que vivir el momento. Y toda la razón que tiene. Hay que vivir el momento. Nosotros vivimos el momento contigo. Nos quedan, pues, 14 minutos de programa. Y hay que aprovecharlos como alma que lleva el diablo.

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Halsey en esta canción, You Should Be Sad, tú deberías estar triste. Y de hecho yo estoy triste porque tenemos que marcharnos en este día de radio que hemos pasado junto a ti. Así que sin más dilación, apagamos ordenadores, que nos vamos. Bueno, pues nosotros no tenemos tiempo para más. Como siempre, gracias por la atención prestada, gracias por esa atención recibida. Y que nos escuchamos en una próxima cita con la buena onda, que será aquí en tu sintonía, amiga, antes de lo que tú te esperas, cuando vuelvan a ser las 2 en punto de la tarde. Los saludos de quien te ha acompañado a lo largo de este trayecto de una hora de radio, los saludos de tu amigo, su amigo Dani González. Un día más, encantado de haberte podido acompañar en este ratito de radio que hemos compartido juntos. Si eres de los que desconecta cuando se acaba la buena onda, te esperamos mañana cuando sean las 2 de nuevo. Y si eres de los que sigue con la radio, pues puesto la programación prosigue aquí en tu radio, amiga. Nosotros nos marchamos. Gracias por estar y hasta luego, luego. Adiós.

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Oh, cómo suena esto, hijo. Ir a quedarte, madre mía. Vamos a acariciar esa guitarrita. Oh, Remy 2021. Toma ya.

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Fíjate qué tema suena ahora mismo y asoma por aquí, en tu radio. Fantástico. Hablamos de James Arthur con este Impossible.

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Oscar Remy 2021. 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
2: Sigue la música y llegan ellos, que vuelven locas a muchas, muchas chicas. Hablamos de los chicos de Aurem. Aquí los tienes con este Puppeteer.

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Señoras, señores. Todo un placer. Lady Laura. Abrázame fuerte, Lady Laura. Cuéntame un cuento, Lady Laura. Un cuento otra vez, Lady Laura. Lady Laura. Bueno, pues Lady Laura, o como te llames, o Mister, como te llames, caballero, señor, señora, dama, buenas noches, todo un placer saludarte. Llegan para ti especialmente las noches más bonitas de la radio. Son las noches de Ángel, no lo olvides. Hoy es miércoles 22 de julio de 2026, programa 1630, día 23203 del año. Faltan 162 días para terminar el año. Estamos en la semana número 30, luna creciente al 64,%. Celebran su onomástica María Magdalena Sintiques, Padre Gisilo, Cirilo, Jerónimo, Gualterio, Platón y Meneleo. Felicidades a estos santos de cumpleaños, aniversario, es un día especial. Pues muchas felicidades. Abrázame fuerte, Lady Laura, y cuéntame un cuento, Lady Laura. Brígida, Severo y Valeriano, es mañana, celebran su santo. Saludamos a los enfermitos, a todo el colectivo sanitario, al personal de ayuda humanitaria, al cuerpo de bomberos y ambulanceros y a las fuerzas de seguridad del Estado en todas sus competencias. Esto se va, esto se va. Esto suena mal. A las mujeres que son las madres del mundo, bienvenidas, gracias.

Buenas noches, canallas. Buenas noches, criaturas de la luna. Gracias por elegir este rincón donde las prisas se quedan fuera y el corazón vuelve a tener voz. Se abre la puerta de las noches de ángel, un lugar donde cada palabra busca abrazarte y cada canción quiere quedarse contigo un poco más. Quizá hoy llegue sonriendo o tal vez escondiendo una lágrima que nadie ha visto. Sea como sea, aquí tienes un sitio reservado para ti. Esta noche no vamos a contar las horas. Vamos a llenar de vida cada minuto. Hablaremos de esos momentos en los que los amores desafían la distancia, de los abrazos que aún esperan su momento y de las promesas que nunca dejaron de latir. También escucharemos tus historias, tus dedicatorias y esos recuerdos que siempre siguen iluminando el alma cuando todo parece oscuro, porque la noche tiene una magia especial, la de hacer que los sentimientos hablen sin miedo. Así que acomódate, cierra los ojos, si así lo deseas, y deja que la música haga el resto. Yo soy Ángel y durante las próximas horas caminaremos juntos por el lugar donde nacen los sueños, donde las emociones encuentran refugio y donde cada latido tiene una historia que contar. Contacta conmigo a través de una llamada telefónica en directo o manda un mensaje a través de WhatsApp o Telegram 671-206-220, 671-206-220. Te invito a acompañarme a través de la magia nocturna de la radio. ¿Te atreves? Pues vamos con todo, canallas. Vamos, vamos con todo. Aquí dan comienzo las noches más románticas de la radio. Las noches de Ángel.

Almería 87.9, Almería Poniente 103.8. Almerienses, urcitanos, ¿qué tal? ¿Cómo estamos? Baza Granada 92.3, bastetanos, buenas noches. Castilla-La Mancha 96.5, Castilla-La Manchego, San Clemente, Casas de Fernando Alonso, comarca de La Manchuela y el Záncara. Écija, Sevilla 102.8, Écijanos, astigitanos, buenas noches, ¿qué tal? Granada 100.9, granadinos, granaínos, buenas noches. Guadix, Granada 106.5. Accitanos, guadijeños, ¿qué tal? Huelma, Jaén, 100.3, huelmenses, huelmeños, Sierra Mágina. Jaén capital, tierra de olivos, aceituneros altivos. Jienenses, jaenenses, urcitanos, buenas noches. Peñaranda de Bracamonte, 99.6, peñarandinos, buenas noches. Y en Tordesillas, Valladolid, 107.7, tordesillanos, buenas noches. A ti, que nos escuchas, sintonizas desde internet, Cadena Luna es, cadenaluna.es, cadenaluna.es, decorazonacorazonradio.com, decorazonacorazonradio.com, Free FM Classic 100.9 Madrid, madrileños, buenas noches, Radio Romántica 102.6 en Huelva, Antena Huelva Radio 97.3, frecuencia modulada, onubenses, ¿qué tal? ¿Cómo estamos? Desde Huelva y para el mundo, cadena de emisoras de Radio Clavel. Cadena de emisoras de Radio Clavel, bien lo escuchas. Cadena de emisoras de Radio Clavel, radioclavel.es, a través de internet y bueno, a través de las diferentes puntos de referencia en el dial. Nueva Onda, Radio Junquera, Guadalajara 99.3. Yunqueranos, guadalajareños, ¿qué tal? ¿Cómo estamos? Un abrazo muy especial de corazón, claro que sí. Un beso al cielo. Melancolía FM en el Levante. Buenas noches, Melancolía, Radio Lleva Reus 107.5. Tarraconenses, reusenses, buenas noches. Barcelona, Tarragona, Reus, Cambrils, Pineda. Salou, Valencia. Radio Locura con K en Valladolid. Vallisoletanos, pucelanos, pincianos, ¿qué tal? ¿Cómo estamos? Radio Disco Melodía 97.6. Alcoy. Radio Romántica Alcoy, alcoyanos, buenas noches. Alto Jalón Radio 96.9, frecuencia modulada. Alto Jalón Radio, Soria Zaragoza, sorianos, zaragozanos, mañicos, mañicas. Free FM Classics en México y Venezuela. Roca FM México y Venezuela. Buenas tardes, mexicanos, buenas tardes, venezolanos. Disco Music Radio en Valencia. Valencianos, buenas noches. Ángel, que alivias mis heridas. En tu alma, Ángel, vive mi esperanza. Bueno, pues si quieres tomar nota del teléfono, te lo digo, creo que me dices, no lo dices nunca y muy, muy rápido. Bueno, despacito, ¿vale? Despacito, 671-206-220, 671-206-220. Yo tu ángel, vamos, arriba. Pues empezamos esta noche bailando, si me lo permites, bailando, ¿y de qué forma? Bailando con mis manos en tu cintura. ¿Te apetece, sí? Pues bailemos entonces, bailemos entonces. Almería, buenas noches, ¿qué tal? Alberto, aquí la tienes. Un placer inmenso. Feliz noche y gracias por tu escrito.

llegan los WhatsApps, llegan los Telegrams. Y bueno, igual, pues quizá llega alguna llamada. 671-206-220. Agradable y reconfortante es escucharte y estar contigo y a tu lado, mi querido Ángel. Feliz noche, besos. Gracias. Gracias de corazón por darme tanto sin que tú lo sepas. Gracias. Desde Baeza, desde la ciudad sanitaria. Gracias por la felicitación, Ángel. Pues a ti, por estar a mi lado, por compartir conmigo y por compartir con los oyentes estas bonitas veladas, que son maravillosas, que están llenas de amor, que son noches preciosas. Gracias por ver las mismas estrellas que yo en mi propio cielo, ver la misma luna que yo en mi misma luna. Gracias por todo, porque sois especiales, lindos y maravillosos. Feliz noche, Baeza. Feliz noche, Modril. Desde Luxemburgo nos escribe Alejandra. ¿Qué tal, Alejandra? ¿Cómo estás? ¿Cuánto tiempo sin saber de ti? ¿Has vuelto de nuevo a las noches de Ángel? No sé, 2 años quizá. ¿Hace que no me escribes? Más o menos, ¿verdad? Bueno, pues te doy la bienvenida de nuevo. Tú sabrás el porqué de las cosas, porque yo no lo sé. Lo importante es que tú has vuelto. Y eso a mí me encanta. Así es que buenas noches, Luxemburgo. Un abrazo grande de corazón. Gracias, de verdad. Alejandra. Hola, Ángel. Solo quería mandarte un abrazo enorme. Hoy estoy un poco triste. Si puedes, me haría muchísima ilusión que me dedicaras un saludo en el programa. Tu voz y la música que compartes siempre consiguen sacarme una sonrisa, y hoy la necesito un poquito más. Un beso muy grande y gracias por estar siempre ahí. Feliz programa. Buenas noches. Gracias a ti por recrearte en estas noches bonitas. Deseo de todo corazón que levantes el ánimo. Deseo de todo corazón que le sonrías a la vida, para que la vida pueda sonreírte a ti. Gracias siempre y por siempre. Ahora te digo que es bonito compartir contigo y decirte que el ganador se lo lleva todo. Se ganadora siempre y por siempre. ¡Abba! Mari Carmen, feliz noche. Sonia, Toñi, feliz noche.

Seguimos recibiendo mensajes a través de WhatsApp, a través de Telegram. Mensajes que llegan con mucho cariño y con mucho amor. Maribel, buenas noches. Muy buenas noches. Gracias, de corazón. Qué música tan bonita. Qué relajación tan grande. Qué forma de entender la vida. Tan distinta, tan diferente. Qué manera de saber que tú estás conmigo y a mi lado. Gracias de corazón. Vamos a ver si podemos levantar el ánimo a Mari Carmen, que en esta noche dice que está un poquito apagada. Levanta ese ánimo. Levántalo porque hay que hacerlo así. Hay que hacerlo así. Desde que llegaste a mi vida, el tiempo aprendió a latir con tu nombre. En tus ojos encontré el refugio que mi corazón buscó durante tanto tiempo. Cada sonrisa tuya ilumina los rincones donde antes vivía la soledad. Cuando tomas mi mano, el mundo desaparece y solo existimos tú y yo. No necesito promesas eternas. Me basta con un instante a tu lado para creer en el amor. Quiero perderme en el calor de tu mirada y volver a encontrarme con tus besos y en tus besos. Déjame escribir nuestro destino con caricias, silencios y abrazos que nunca terminen. Porque amarte es el regalo más hermoso que la vida pudo ofrecerme. Quédate conmigo esta noche y escucha cómo mi corazón solo sabe pronunciar tu nombre. Ahora cierra los ojos. Cierra tus ojos, ciérralos. Escucha esta melodía tan bonita y abrázame como nunca, nunca lo has hecho. Abrázame. Tamara, Madrid, ¿qué tal? Un placer inmenso, gracias. Sole, gracias de verdad. Qué palabras tan bonitas que no las reproduzco porque... Ajá. Feliz noche, abrázame, dice Tamara.

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Hoy tengo ganas de ti, ¿eh? Hoy tengo muchas ganas de ti. Hoy quiero abrazarte sin que nadie nos vea. Quiero estrecharte entre mis brazos. Quiero regalarte amor, mucho, pero mucho, mucho amor. Quiero que sepas que eres lo más bonito que parió madre, y que por esa razón y en todos los sentidos estoy siempre contigo y estoy a tu lado. Siempre y por siempre. Ángel, luz de mi camino, con tu sonrisa todo es más bonito. En tus ojos vive la calma y en tu abrazo descansa mi alma. Eres un pedacito de cielo, un regalo lleno de amor sincero. Que la vida siempre te regale ilusión, alegría, esperanza y un gran corazón. Nunca dejes de soñar, de reír, de amar y de brillar, porque quien te quiere de verdad siempre llevará tu nombre con cariño y felicidad. Un pequeño poema para ti, Ángel, con cariño. Gracias, de verdad. Vuestros escritos me estremecen y la piel se me eriza. Siento tanto dentro de mí. Hay tanto amor dentro de mí. Tantas caricias en la distancia, tantas cosas bonitas que solo tú y yo conocemos. Y nos amamos y nos queremos y nos sentimos. Y la luna nos sonríe a pesar de que es muy celosa. La luna es muy celosa. Y me tiene dicho a veces, cuando dices cosas tan bonitas, siempre pienso, ¿serán para mí? ¿Serán para mí o para quién irán dedicadas? Y entonces me pongo completamente nerviosa y digo, pero seguramente que todo es para mí, porque estamos bajo el mismo cielo, estamos bajo las mismas estrellas, estamos siempre contigo y a tu lado, sin dejarte ni un solo momento, queriendo siempre entregarte lo mejor de nuestra vida. Yo cada noche, siempre y por siempre, lo que hago es entregar de todo mi cariño, todo mi amor, si te vale también mi compañía. Porque las noches de Ángel lo que pretenden es buscar tu felicidad, tu cariño, tu amor, dártelo todo, regalártelo todo, porque te lo mereces todo. Ahora bien, si tú no te quieres, si eres de las personas que dices, es que yo no valgo nada, es que nadie me dice que me ama y que me quiere, pues te diré una cosa: mejor que tú no hay nadie. Nadie, pero nadie. Y esa razón tiene que valerte para decir, sigo hacia adelante, sigo luchando y sigo estando. Estoy aquí, contigo y a tu lado. Hola, ¿qué tal? ¿Cómo estás? Encantado de tenerte conmigo. Encantado de saborear tus labios, aunque sea en la distancia. Encantado de saborear los sentimientos que me ofreces siempre. Cuando pensando en ti digo, oh, Dios mío, cuánto y cuánto la amo, cuánto y cuánto la quiero. Son tantas cosas las que llevo dentro de mí para ofrecerte, para darte y para regalarte. ¿A quién? Te preguntarás tú, ¿a quién? Pues yo te lo digo. Yo te lo digo. Estaremos juntos, tú y yo, toda la vida. El verano que nunca olvidaremos. Te amo. Te amo, María. Te amo.

Me encanta bailar contigo muy cerca, muy pegado a ti, piel con piel. Como te quiero, canalla, como te quiero.

Mandamos un abrazo grande para Conchi Motril. Nos da las buenas noches. Gracias, Conchi. También para nuestra amiga Cefe. Hola, hoy estoy aquí. Buenas noches, aquí estoy como un clavo a tus pies. Hasta que termine el programa, ¿cómo te voy a echar de menos, canalla? También yo a ti, también yo a todos los oyentes, a todos los canallas que amablemente pues tienen la bondad de acompañarnos en estas bonitas noches. Son tan románticas, son tan maravillosas, ¿verdad? Son tan especiales. Qué bonito, qué bonito. Mujer, si hoy nadie te lo ha dicho, quiero que lo sepas. Eres más fuerte de lo que imaginas, más valiente de lo que demuestras y más importante de lo que a veces crees. Has sobrevivido a días difíciles, has secado tus propias lágrimas y aún así sigues regalando sonrisas. No permitas que una mala etapa te haga olvidar la hermosa persona que eres. Que nunca te falte amor para ti misma, fe para seguir adelante y motivos para sonreír cada mañana. Y si llegaste hasta aquí, recuerda algo: el mundo es un lugar mejor porque tú existes, porque tú existes. Por eso, el mundo es un lugar mejor. Pablo Fernández, un poeta solitario. Por cortesía de nuestro amigo Eduardo. Gracias, Eduardo, gracias. Gracias de corazón. Buena noche. Aquí está el mar, la luna y el deseo del mio cuore. Grazie mille. Grazie per te, amica. Grazie. Buena noche. Buono programa. Y yo te amo. Ancora. Tú lo sai. Tú lo sai. Y yo te amo. Feliz y bonita noche, mi ángel. Un besazo, amor. Qué bonito, un corazón que se abre. Que se abre y dentro hay una rosa, rosa. Y un te adoro. Qué bonito. Qué bonito. Gracias de corazón. ¿Sabes, Ángel? Ahora te daría un abrazo grande. Te achucharía en estos momentos. Pues gracias de corazón por darme tanto, tanto amor, tanto cariño. Por regalarme tantas y tantas cosas. Solamente tú. Solamente tú. Solamente. Pablo Alborán.

Te recuerdo el número de teléfono, por si quieres mandarnos un telegram, un WhatsApp. Yo estaré encantado, y si me quieres llamar también estaré encantado. Sea como sea, vamos recibiendo mensajes que van llenando de amor y de cariño nuestro corazón. Son tantas personas que quieren hablar con Las Noches de Ángel. Son tantas que más no se puede. Gracias por amarme tanto. Gracias por quererme tanto. Gracias por darme la oportunidad de llegar a tu corazón. Muchas gracias. Desde Córdoba, buenas noches, cielo, feliz programa. Una noche más a tu lado, besos. Dos corazones, unos labios y siete tréboles de cuatro hojas. ¡Qué maravilla! La suerte que me deseas.

hay una paz tremenda en el estudio. Ya sabes, mi velita encendida, que ahí está. Ya sabes, también mi varilla de incienso. Y ya sabes, también ese vaso lleno de agua en un cristal transparente para las buenas vibras. Y ya sabes, junto a mí tu corazón, junto a mí tu corazón, y junto a tu corazón van mis sentimientos. Vengo dispuesto a morderte la yugular esta noche, de forma que te quedes conmigo para siempre. Vengo dispuesto a que por primera vez me digas te quiero. Vengo con la sensación de saber y pensar que estando tú a mi lado te sientes la persona más feliz del mundo entero. Siempre tengo ese afán de quererte más que mi propia vida. Feliz noche de miércoles, la semana va que vuela, pronto nos dejas. Uf, qué difícil cuando llegue el lunes y no estés. ¿Qué voy a hacer? ¿Qué voy a hacer? Besos. Pero este lunes no, ¿eh? No, no. Estamos hasta el día 31, ¿eh? Así es que hasta el viernes de la semana que viene. Bien, es verdad que el tiempo pasa volando y luego ya, pues, un mes y algo más de vacaciones. Pero pensaré en vosotros, en lo mucho que os quiero, y nunca os dejaré de mi lado. Nunca jamás, porque siempre, siempre estaré contigo y a tu lado. Siempre. Por eso, hoy más que nunca, quiero decirte, me encantaría escuchar tu voz, saber que estás ahí, saber que me quieres tanto como te quiero yo. Te lo puede decir la luna, y la luna te aseguro que no miente. Vamos con este precioso bolero.

0: Y esta música te eleva a lo más alto. Esta música te envuelve, ¿de qué manera y qué forma? ¡Qué maravilla! ¡Qué templanza! ¡Qué serenidad! ¡Qué paz! ¡Qué tranquilidad! Hola, ¿qué tal? Buenas noches.
1: Hola, buenas noches.
0: ¿Con quién hablamos?
1: Con Mari Carmen.
0: Mari Carmen, ¿de dónde llamas tú, cielo mío?
1: Llamo de Torrenueva, Costa.
0: Y te ríes, estás contenta, estás feliz esta noche.
1: Sí, estoy muy contenta.
0: ¿Te ha ocurrido?
1: Desde que os escucho a vosotros me ha dado la vida.
0: Qué bien, qué bonito. Sí. ¿Tú estás sola? ¿Estás en compañía? ¿Con quién estás?
1: No, estoy sola, estoy siempre sola.
0: ¿Siempre estás sola?
1: Sí.
0: ¿No tienes hijos?
1: Nada.
0: ¿No tienes hijos?
1: Tengo hijos, pero uno están de viaje. Y no, ya sabes lo que pasa con los hijos cuando ya, somos mayores.
0: Cuando se van de viaje,
1: ellos hacen su vida y claro, yo tengo que hacer la mía.
0: Claro. Y pero tú eres feliz, ¿no? Tú eres muy feliz.
1: Gracias a Dios, ahora sí.
0: ¿Ahora sí?
1: Muy feliz. Quizá. Sí, llevo un tiempo, sí.
0: ¿Sí?
1: He estado un tiempo regularilla, pero llevo un tiempo muy bien.
0: Pero
1: y vosotros me habéis dado la vida. Desde que pusiste Radio Clavé, me habéis dado la vida.
0: Pero una cosa, pero tú, ahora sí, ¿por qué? ¿Había algo que te impedía ser feliz?
1: Pues sí, ya sabes, las cosas de la vida.
0: Vale, dice Eros Ramazzotti, son las cosas de la vida. ¿Eh?
1: Eso.
0: Bueno.
1: Aunque yo siempre he sido una persona muy positiva, muy alegre, pero ya sabes.
0: Ya.
1: Te atraviesan tonterías ahí.
0: Ya.
1: Sí.
0: Ya, ¿qué te iba a decir,
1: pero
0: Mari Carmen?
1: Gracias a Dios,
0: Mari Carmen, ¿tú eres muy romántica, Mari Carmen?
1: Muchísimo. Pero así me tienes loca con estas canciones que me pones.
0: ¿Loca? ¿Estás loca? ¿Te vuelvo loca? ¿Qué me dices?
1: Loca, de contenta.
0: Ya, pero yo no te quiero volver loca, de felicidad.
1: No,
0: sí.
1: No. Tengo que estar cuerda. Mejor, a veces es mejor estar loca que cuerda.
0: Pero loca de amor, ¿no?
1: Eso sí.
0: Loca de amor, porque estar loca de amor es muy bonito, ¿no?
1: Es muy bonito, es verdad.
0: Bueno.
1: Me encanta cuando veo a las personas mayores ahí en Juan y Medio.
0: Sí.
1: Y las veo. Y cuando vamos a las fiestas de Radio Clavé, que están esas personas mayores ahí tan ilusionadas, me encanta verlas.
0: Yo,
1: porque qué ilusión más grande a estas edades, a estos años ya.
0: Yo me siento muy feliz también de que tú me llames, porque a mi edad, con 97 años, la verdad es que también me hace.
1: ¿Qué dices? ¿Qué dices?
0: 97 tengo.
1: ¿Qué me estás diciendo?
0: Claro, lo que pasa es que yo la voz la tengo un poco así tomada, tengo la voz tomada, pero 97 años tengo yo, ¿sí?
1: No será verdad, Ángel.
0: Pero te has asustado, te has quedado con la cara blanca, te estoy viendo la cara y te has quedado pálida. Te has quedado pálida porque...
1: Me he quedado en blanco. No será verdad. Te vengo escuchando todas estas noches, lo que hablas no es verdad, me estás engañando.
0: Pero ¿tú crees que la edad tiene algo que ver con que uno sea aquí locutor?
1: Lleva razón.
0: Claro, a ver, ¿a ti te gusta?
1: Yo mientras que no me miro al espejo, no me creo los años que tengo tampoco.
0: Claro, pero quiero decir que tú tienes que estar a gusto y feliz con el programa, ¿no? ¿No? El locutor
1: lleva
0: esa parte.
1: Razón.
0: Tenga la edad que tenga el locutor o la locutora, ¿verdad? No.
1: Sí, lleva razón.
0: Bueno.
1: Ay, porque es estupendo que haya gente como tú.
0: Muchas gracias.
1: Ay, qué.
0: Pero tú cierras los ojos cuando alguna canción suena bonita. ¿Tú cierras los ojos? ¿Lo cierras?
1: ¿Qué crees que hago?
0: No lo sé, explícamelo
1: pero
0: tú.
1: Pero si es que desde que estás tú, lo que siento es que termina pronto. Pero desde que antes ponía podcast de noche, de relajación, de música relajante y todo, y desde que estás tú no lo pongo porque tú le ganas a ellos. La música que pones tan bonita.
0: ¿Te duermes con mi voz? ¿Te duermes?
1: Claro, que me duermo con tu voz.
0: Pero entonces no escuchas todo el programa. Baja la radio. Baja la radio. Entonces digo, ¿no me escuchas todo el programa? ¿Te quedas dormida a medio programa?
1: No, porque normalmente me duermo tardísimo.
0: Sobre las 2 de la mañana, 3 de la mañana, ¿no? 2 o 3 de la mañana,
1: sí.
0: ¿No? Más o menos, ¿no? Más
1: sí,
0: menos.
1: Ya sabes.
0: Ya, pero levantarte, ¿a qué hora te levantas? Digo yo.
1: Sí, también muy temprano, porque como no duermo bien, ese es mi problema.
0: Un par de orillas, duermes un par de orillas, ¿verdad? Y malas, ¿no?
1: Eso, ahí, y cuando lo duermes.
0: Empieza a darte vuelta y vuelta, ¿verdad?
1: Sí.
0: Pero en fin, bueno, Mari Carmen, que me encanta mucho que tú me llamaras.
1: Anda que a mí de escucharte a ti me ha encantado a mí mucho más.
0: De verdad que sí, de verdad me lo dices. Sí. Mira que me emociono mucho, lloro, Mira que lloro,
1: pues emocionate.
0: Pero dime hasta que, por ejemplo, del 1 al 10, ¿hasta dónde me quieres? Del 1 al 10.
1: Ah, oh, muchísimo. Al 10, ¿eh?
0: ¿No hay un 12 por ahí?
1: Así lloramos los dos. Lloramos los dos. Qué maravilla. Qué contenta me tenéis, Ángel.
0: Eso es bueno, que estés contenta.
1: A Isabel la llamo mucho también. Lo que pasa es que yo le digo, a mí no me saques en antena, yo quiero hablar contigo nada más. Aparte, y pedirte, ¿no?, una canción. Sabes lo que pasa, sí, en la mañana y la tarde, pues hay mucho Manolo Escobar, Juanito Valderrama, sí, y a mí me gustan más estas canciones, ya sabes, románticas.
0: Le enviamos un beso grande a nuestra compañera Isabel Muñoz en el tardeo.
1: Qué simpática es, qué cosa más bonita.
0: La verdad es que sí, que lo hace, lo hace de maravilla.
1: Sí.
0: Que te iba a decir esto, Mari Carmen, pero digo yo que seguramente tú haces lo que me hacen a mí. Ahora llevo contabilizadas 22 llamadas.
1: Ya,
0: pero tú has sido la primera, porque me llaman y me dicen, no me saques.
1: No, es que no, igual le digo a Isabel.
0: No me saques, pero vamos a ver, pero no me estás llamando.
1: Me gusta hablar con vosotros,
0: sí,
1: me
0: pero
1: gusta
0: es que
1: hablar
0: quiero
1: con
0: hablar
1: vosotros.
0: Contigo, quiero hablar contigo aparte. Llevo contabilizadas, 22, la tuya 23. Tú eres la primera que sale en antena, a ver si alguien llama, pero llama para salir en antena, no para hablar detrás,
1: Ya, yo sí.
0: Claro,
1: me gusta hablar mucho con vosotros, pero
0: gracias.
1: Salía en antena, ¿no?
0: Bueno, pues a ver si ahora sale una canción bonita para ti.
1: Sí, mira a ver si me busca una de esas que me quede dormida.
0: No, no te quedes dormida, no, sin dormirte tienes que estar aguantando aquí el tirón.
1: Tengo que estar hasta la una como mínimo, ¿no?
0: Claro. Un besazo muy grande, Mari Carmen, gracias.
1: Un besazo grandísimo, muchísimas gracias.
0: Besos para Torre Nueva Costa.
1: Vale, hasta luego.
0: Adiós. Qué maravilla, ¿no? Cuánto amor derrochamos aquí. Cuánto amor derrochamos. Nos pide Nino Bravo. Isabel nos pide Nino Bravo. Y quiere escuchar Mi Tierra. Pues como estamos en nuestra tierra, digamos Nino Bravo, Mi Tierra.

0: Hola, buenas noches.
1: Buenas noches.
0: Hola, ¿con quién hablamos?
1: Con Margarita.
0: ¿Qué tal, Margarita? ¿Cómo estás?
1: Muy bien, Ángel.
0: Uy, me gusta que estés bien. Me encanta que estés bien. ¿Estás feliz? ¿Eres feliz? Margarita.
1: Sí.
0: Te pregunto, ¿eres feliz? ¿Estás feliz?
1: Yo sí.
0: Pero mucho, mucho, mucho, mucho.
1: Mucho, mucho, mucho, mucho.
0: ¿Pero hasta dónde? ¿Hasta el cielo?
1: Hasta más allá del cielo.
0: ¿Qué te iba a decir? Qué horror. ¿Qué te iba a decir? Pero hasta el cielo, ¿qué cielo? ¿Después de la capa de ozono o antes de la capa de ozono?
1: Pues no lo sé. ¿Eh? Eso ya no te lo puedo decir.
0: Tú sabes que tú eres muy feliz, muy feliz. Mucho, mucho, mucho,
1: sí.
0: ¿No? Mucho.
1: Ya con eso tengo bastante.
0: Claro que sí. Y digo yo, ¿y tú le rezas a la Virgen de la Macarena cuando duermes? Pregunta.
1: ¿Cuando yo duermo?
0: De noche, cuando te acuestas, ¿tú le rezas a la, sí, Virgen de la Macarena?
1: Pues claro.
0: ¿Pero a la Virgen de la Macarena o a qué Virgen? La Virgen. ¿Qué Virgen es? La Virgen. ¿Qué más?
1: La Virgen de las Angustias.
0: Ah, de las Angustias. Me ha dicho de la Macarena. No me engañes.
1: Lo has dicho tú. Yo he dicho la Virgen de las Angustias.
0: Yo te he preguntado, ¿tú cuando te acuestas le rezas a la Virgen de la Macarena? Me dices tú, sí. Claro,
1: bueno,
0: me he quedado con
1: pero
0: eso.
1: En resumidas cuentas, las vírgenes son todas iguales.
0: Es la misma, ¿no? Es la misma, ¿no?
1: Yo creo que es la misma.
0: Aunque vayas disfrazada, aunque vayas disfrazada, yo te conozco. Aunque vayas disfrazado, bacalao, yo te conozco, Bueno, oye, que eres muy simpática, Margarita, eres muy simpática. ¿Tú de qué parte?
1: Gracias.
0: ¿De qué parte de España eres tú?
1: ¿De qué parte de España?
0: Sí, claro, tú estás en España, ¿no? O es que estás, por ejemplo,
1: sí,
0: que te
1: yo
0: digo
1: soy yo. De España. Yo soy de Extremadura.
0: De Extremadura.
1: Llevo muchos años aquí en Granada. Pero yo soy de Extremadura.
0: ¿De qué parte de Extremadura? ¿De Cáceres o de Badajoz?
1: De Badajoz.
0: De Badajoz, ¿no?
1: Badajoz.
0: Ah, Badajoz, aquí bien lo dices. Aquí bien lo dices. Badajoz.
1: Badajoz.
0: Yo tengo un primo allí en Badajoz,
1: Sí, pues a lo mejor lo conozco yo.
0: Sí, Albertito, se llama Albertito.
1: Sí.
0: Sí, tú sabes que conoces a algún Albertito.
1: Sí, me suena.
0: Ah, que sí, el de la flauta, el de
1: sí.
0: La flauta.
1: Sí, sí.
0: Sí, ya sabes quién te digo, ¿no?
1: Claro, por supuesto.
0: Pero tú lo has visto de frente, de lado, ¿te parece que
1: sí,
0: él no
1: lo he
0: es?
1: Visto de frente, de lado, sí. De todas posturas.
0: ¿Y te ha dicho él, por ejemplo, que yo soy su primo, hermano?
1: Sí, claro.
0: Ah, vale, muy bien. Margarita, ¿sabes que me llevas muy bien la corriente, Margarita?
1: ¿Qué has dicho, Ángel?
0: Que sabes que me llevas muy bien la corriente.
1: Ah, que te llevo muy bien la corriente.
0: Sí, me la llevas muy bien la corriente.
1: Muy bien.
0: ¿O tú vas a pilas? ¿Tú qué vas a pilas o a corriente? ¿Tú vas a pilas o a corriente? ¿Cómo estás tú? A ver.
1: Yo a pilas.
0: ¿A 220 o a 380 voltios? ¿Cómo vas?
1: A 380 voltios.
0: ¿Qué me dices? Con este calor que hace tú a 380, por el amor de Dios.
1: Pues mira, yo la verdad que le tengo que dar gracias a Dios porque sí. Yo tengo aire en mi dormitorio y lo pongo un ratito antes de irme a la cama.
0: Sí.
1: Y cuando llego está el dormitorio fresquito.
0: Está fresquito,
1: y
0: fresquito,
1: dejo el aire toda la noche hasta las 7 de la mañana.
0: Madre
1: porque
0: mía.
1: Esto es un horno.
0: Ya.
1: Mi casa es un horno. Está dando orzo desde que sale hasta que se mete.
0: Madre mía, ¿qué es una
1: es
0: casa?
1: Es una esquina,
0: sí.
1: Y va dando la vuelta.
0: La casa va dando alrededor. La casa va dando la vuelta alrededor del sol, ¿no?
1: Sí.
0: ¿No?
1: No, el sol.
0: Ah, el sol da la vuelta, da la revuelta.
1: Claro,
0: la revuelta. Vale,
1: el sol da la vuelta a la casa.
0: Ah,
1: sí.
0: vale, muy bien. Pues entonces tienes el sol. Bueno, en verano mal, pero mucho calor, pero en invierno estarás calentita, ¿no?
1: Y en el invierno es muy fría.
0: Pero no le da el sol por la mañana y por la tarde.
1: Sí, sí.
0: Bueno,
1: pero es grande la casa.
0: Es muy grande, como tú, tan grande como tú, ¿eh? Grande, eres muy grande. Margarita, eres muy grande. Oye, Margarita, que te mando un besazo muy grande, cielo mío, que tengas una feliz noche y que esperes hasta la una para dormir. No te vayas antes, que yo te cuento, ¿eh? No te vayas antes, por favor, ¿eh? Que mira que
1: me pongo triste. Yo hasta que no terminas no me duermo.
0: Que me pongo muy triste, muy triste, muy triste, ¿eh?
1: Ya, lo noto.
0: Lo notas, ¿verdad?
1: Sí.
0: Es que se me coge una cosa aquí, que me ahoga, me aprieta para arriba, me ahoga. Ey, Margarita, un besazo grande, feliz noche, vida.
1: Mira, Ángel, ponme una canción tuya, por favor.
0: Una canción mía, si me lo pides, por favor. Sí. No tengo más remedio.
1: Yo quiero que cada noche,
0: sí.
1: Bueno, cada noche no, porque no te voy a llamar todas las noches, pero cuando yo te llame,
0: sí,
1: me pone una canción tuya, vale. Siempre.
0: Vale, muy bien, muy bien. Hoy te voy a poner una que canto con Cristian Castro, ¿te parece bien?
1: Me parece estupendo.
0: Que me van a hablar de amor. Muy bonita la canción, ¿eh? Muy bonita, ¿vale?
1: Gracias, Ángel.
0: Un besazo grande, Margarita. Feliz noche.
1: Igualmente.
0: Venga, gracias. Hasta luego.
1: Adiós, Ángel.
0: Adiós. Esto es una maravilla, ¿eh? Esto es una maravilla, de verdad. ¿Cuánto me quieren los seres humanos, ¿eh? ¿Cuánto me quieren? Mucho. Y cuidado porque yo, cuando me enamoro... Hola, buenas noches, ¿con quién hablamos? Hola. Hola, dígamelo. Hola. Hola. Hola, hola.
2: Buenas noches.
0: Hola, buenas noches, te digo hola, hola.
2: Oigo muy poco.
0: Claro, porque tienes el... Baja la radio. Tenéis costumbre siempre,
2: por favor,
0: de cuando
2: ¿con
0: llamáis... Estás hablando con Ángel, ¿te parece bien? Ángel.
2: ¿Con quién hablo?
0: Con Ángel.
2: Con Ángel.
0: Baja la radio, para la radio.
2: Te estoy oyendo.
0: Claro, por la radio. Me escuchas por la radio y me escuchas por aquí. Para la radio. Baja el volumen de la radio, bájalo.
2: Ya.
0: Baja el volumen. ¿Tú quién eres? ¿Cómo te llamas tú?
2: Yo me llamo. Pero un momento.
0: A ver, voy a mirar el dietario a ver cómo te llamas tú, venga.
2: Mira, es que me ha hecho mucha gracia que te ha llamado una chica,
0: sí,
2: de Torre Nueva Costa.
0: Sí.
2: Y yo estoy aquí también, yo no soy de aquí.
0: ¿Tú de dónde eres?
2: Yo te llamé en otras ocasiones hace ya...
0: Mucho tiempo.
2: Y me ha hecho mucha gracia porque le has puesto la canción de Nino Bravo.
0: Sí.
2: Y me ha recordado que el día que murió, pues Nino Bravo era de Valencia y sí, yo estaba trabajando en Valencia y tenemos la radio puesta y escuchamos todas las noticias de lo que pasó, como un accidente. Y me acuerdo del día, lo que no me acuerdo exactamente del año, que se murió un 17 de abril, que era un miércoles santo. ¿Me escuchas?
0: Estoy atento escuchándote.
2: Yo te escucho muy mal.
0: Muy mal me escuchas, pero si yo estoy hablando bien, ¿no?
2: Pero te escucho muy bajito.
0: Levanta el volumen de tu receptor. Levanta tu volumen de tu móvil. De tu móvil.
2: Estoy un poquitín averiada.
0: Dale un poquito más de volumen a tu móvil.
2: A ver ya.
0: Ahora, ¿eh? Ahora me escuchas bien, ¿eh?
2: Sí, ahora te escucho mejor.
0: Claro. Dime tú, cuéntame tú.
2: Bueno, ahí te estás.
0: Yo bien, encantado de hablar contigo. Me estabas explicando lo de Nino Bravo. Me lo estabas explicando.
2: No, que te decía eso, que todas las noches pienso llamarte, pero como te veo con tanta emoción con la gente que tiene tanto cachondeo y a mí eso no me va mucho.
0: ¿Te va?
2: Pues digo, bueno.
0: ¿Te va el cachondeo, te va?
2: ¿Qué?
0: ¿Que te va el cachondeo, digo?
2: No, que no me va.
0: Ah, que no te va el cachondeo, que no te va.
2: No me va, me gusta más la seriedad.
0: La seriedad, me pongo serio entonces, ¿eh? Vale, me pongo serio, ¿vale?
2: Vale,
0: Nino Bravo murió en el año 1973.
2: ¿En el 73 fue?
0: Sí, el 16
2: de
0: abril.
2: Yo no me acuerdo exactamente del
0: 16,
2: año.
0: 16
2: sabía
0: de abril.
2: Que era por ahí.
0: 16
2: pero
0: de abril.
2: Del día sí, que fue un 17 de abril. Y me acuerdo que 16, era miércoles 16, santo.
0: 16 de abril, 16.
2: Y bueno, lo sentimos muchísimo porque... Porque, no sé, fue muy trágico aquello. Murió en un accidente. Que venía de Madrid a Valencia o iba, algo así.
0: La verdad es que muchas personas nos han dejado, muchos cantantes de grupos, también en solitario, hombres, mujeres, que nos han dejado por un accidente de tráfico, ¿eh? Muchas, ya. Muchas personas, ¿eh? En la lista de fallecidos, de cantantes, hay varios, ¿eh? Pero bueno, es la vida, amiga, es la vida. Y hay que aceptarla como nos viene.
2: Pues ya
0: lo
2: está,
0: que
2: muy
0: pasa
2: bien.
0: Es que da pena, ¿verdad? Que criaturas con una edad que aún no han vivido, que se vayan tan pronto, ¿no? Cuando ya una persona es muy mayor, que tiene ya, por ejemplo, 200 años, y dices tú, bueno, me voy para arriba y a descansar, pero hasta los 150 por lo menos, ¿verdad?
2: Claro.
0: Tendríamos que estar un poquito aquí en la tierra, ¿no? Y saborear, y en fin, la vida, y estar feliz, pues sí. Y estar contento y contenta, como estoy yo aquí en la radio, que de verdad
2: ya,
0: estoy muy
2: la
0: feliz.
2: La verdad es que tú te lo pasas muy bien, pero bueno, no sé, es que todas las noches igual, la gente, lo que te cansa, ¿no?
0: ¿La gente te cansa a ti?
2: ¿No?
0: ¿A ti te cansa?
2: ¿Diciéndote siempre lo mismo?
0: ¿Qué me dicen?
2: Oh, nada, alguna gente pues te dice muchas cosas bonitas, pero...
0: Pero si son bonitas, personas. Si son bonitas, entonces no.
2: Si son bonitas, gustan,
0: claro,
2: sí.
0: Claro, claro. ¿Tú me puedes decir a mí algo bonito esta noche?
2: Yo sí, que me gusta mucho desde el primer día que te escuché, porque vi que era una persona muy, muy culta y además muy, muy humanitaria. Te veo humanitario, culto, le da a cada uno lo suyo, pero bueno, pues hasta ahí llego.
0: No, tú tienes libertad para decir lo que quieras, ¿eh? Ya. Mira, yo acepto todo, las críticas las acepto. Yo entiendo que todo el mundo, pues, no somos iguales y que cada cual tiene su forma de pensar y de ser. Yo tengo que aceptarlo.
2: Claro. Sí, normal.
0: Claro.
2: Es normal que lo aceptes,
0: ¿tú
2: pero
0: quieres,
2: que...
0: ¿Tú quieres que hable más yo? ¿Que ponga más canciones? ¿Qué quieres tú? ¿Qué deseas tú?
2: No, yo deseo lo que tú haces, que lo veo muy bien visto y... pero que a mí hay cosas que no me gustan cuando hablas con personas que se te... no sé, que no...
0: Pero dilo.
2: En fin, que no me pertenece a mí hablar.
0: Dilo, que no pasa nada.
2: No, que veo
0: tu
2: que...
0: Tu punto de vista, como, dilo.
2: Que como tanto dices, ay, cuánto te quiero, ay, qué bonita, ay, que no sé qué. Hay gente
0: sí.
2: Que lo pasa a otra página. Y entonces...
0: Cuando yo digo cuánto te quiero, la gente pasa página, ¿no?
2: Sí.
0: Cuando yo digo muchas veces cuánto te quiero, la gente pasa página.
2: No, pasa página, pero a comprometerte a ti.
0: Ah, que tú lo que ves es que me comprometen.
2: Sí.
0: Es por eso que no te gusta, porque me comprometen,
2: ¿no?
0: No
2: me gusta.
0: Ah, que es porque me comprometen, no es por otra cosa.
2: No.
0: Ah, muy bien, muy bien.
2: Me gusta la gente más seria.
0: Pero ¿sabes qué pasa? Que este programa... de siempre, de toda la vida. Yo era muy niño, cuando empecé a hacer este programa de radio, era muy niño. Y siempre ha sido igual, ha sido un programa muy bonito, muy muy muy romántico. Nunca vas a escuchar una palabra más alta que la otra en este programa. Es un programa elegante, fino, no hay palabras que se utilicen como para ofender los oídos de los demás oyentes.
2: No, sino palabras.
0: Es decir, que estamos abiertos y es normal cuando... tú escuchas a alguien durante un tiempo y te gusta cómo habla, las canciones que pone, tú mismo me estás diciendo, me gusta mucho cómo eres, pues hay gente que lo exterioriza y dice, pues sí, pero no quiere decir que cuando dicen me quieren, no que se vayan a casar conmigo, me dicen que me quieren porque me aprecian, de estar así en las ondas, de que les hago compañía, porque hay mucha gente que está sola. Bueno, yo lo de gente no quiero. Hay mucha persona que está sola y entonces la radio le acompaña mucho.
2: Claro.
0: Y claro, transmiten lo que llevan en el corazón. Yo cuando hablo, transmito lo que llevo en mi corazón. Por eso yo siempre digo te quiero, te amo, te digo canalla, pero lo digo en un tono no malo, sino bueno, qué canalla eres, sí, ¿no?
2: Cuánto eso te lo quiero. Noto yo, que lo dices cariñosamente,
0: claro,
2: como si dijera
0: claro,
2: adiós bella persona.
0: Claro.
2: Eso lo noto yo así.
0: Pues nada, oye, que me encanta mucho que me llamaras y que dieras tu punto de vista.
2: Sí, yo cuando era jovencita...
0: Sí.
2: Pues me gustaba mucho, siempre decía, me gustaría ser locutora. Y tengo 5 sobrinas,
0: sí.
2: 2 de mi hermano y 3 de mi hermana.
0: Sí.
2: Y y yo se lo comentaba eso. Y ahora tengo una, y de, yo no llegué a locutora ni pensarlo porque no tenía ni preparación.
0: En Canal Sur, en Canal Sur tienes una sobrina, en Canal Sur, ¿eh?
2: Mi trabajo era otro.
0: En Canal Sur, digo, tienes una sobrina locutora, ¿no?
2: Sí.
0: En Canal Sur. Que está con el Yuyu, ¿no? Que está con el Yuyu.
2: Sí, es que te lo dije, ¿te acuerdas?
0: Bueno, es que hace mucho tiempo que me llamaste, hace mucho tiempo que me llamaste.
2: Hace mucho, hace más de un año, sí.
0: O más, sí.
2: Y está trabajando con el Yuyu.
0: Sí.
2: Y bueno, y es muy maja. La chiquilla hizo periodismo y después ha hecho abogacía.
0: Sí.
2: Y su hermana es médica, y esas son las dos de mi hermano que viven en Cádiz.
0: Sí.
2: Y luego tengo otras tres de mi hermana, que una es psicóloga, otra hizo biología, trabaja en el parte de la ciencia.
0: Todos tenéis carrera, ¿no?
2: Todas.
0: Me gusta mucho.
2: Y pues... bueno, y me dice, Katy, me ha dicho mi nombre.
0: Sí. Yo no me he enterado, tranquila.
2: No.
0: Katy, yo no me he enterado, Katy.
2: No te he enterado.
0: Yo no.
2: Que me dicen Katy, porque no me dicen Tita. Y me llaman por mi nombre y me dice, fíjate tú que tanto te gustaba ser, decías que te gustaba haber sido locutora. Pues mira, yo me adelanté y te quité el puesto. Pues muy sí. bien, me parece estupendo.
0: Pues sí.
2: Porque cuando la oigo me da mucha alegría.
0: Pues muy bien.
2: Que pues, la gente tenga preparación, educación.
0: Claro. Todos tenemos educación. Expresamos lo que sentimos y a partir de aquí ya está. No hay nada que decir. Sentimiento puro y duro, ¿vale?
2: La verdad es que sí.
0: Y ya está. Cada uno que exprese lo que siente, que es lo mejor que hay en la vida. Y te quedas tranquilo. Te quedas tranquilísimo. Tú expresas lo que llevas dentro de ti, como tú lo estás haciendo ahora. Te has quedado tranquila, te has quedado sosegada, te has quedado tranquila. Pues ya está. Sí. Es lo que hay. Amiga Katy, te mando un besazo muy grande. Gracias por tu llamada y gracias por participar en este
2: programa. Pon una musiquita buena y dedícamela.
0: Ahora te pongo una canción bonita, ¿eh? A ti, ¿vale?
2: Venga. Una que sea buena.
0: Buenas son todas.
2: A mí, este es un programa romántico, pero me encanta mucho la música clásica.
0: Sí.
2: Yo cuando hay programas clásicos en la radio, en televisión, donde sea.
0: Tú eres clásica.
2: Exactamente, como lo sabes.
0: Pero en todos los aspectos eres clásica, ¿no?
2: En todos los aspectos.
0: Eres tradicional.
2: Es que mi padre, soy la mayor de tres hermanos.
0: Sí.
2: Y mi padre era un hombre muy, muy señor, ¿sabes?
0: Ya.
2: Y muy señor en el sentido de ser buena persona.
0: Ya.
2: No tenía carrera, pero tenía muy buena educación porque había leído muchísimo y era un hombre muy culto y, en fin,
0: muy bien,
2: siempre nos aconsejó lo mejor y...
0: Gracias.
2: En fin, muchas cosas.
0: Gracias por tu llamada. Siempre. Gracias por tu llamada, cielo.
2: Vale, pues nada.
0: Seguimos con el programa, ¿te parece? Sí.
2: Sí, me parece. Que te vayan muy bien las vacaciones.
0: Gracias, cielo. Un beso muy grande.
2: Vale, igualmente.
0: Gracias,
2: para ti.
0: Gracias, corazón. Hasta
2: luego. Adiós.
0: Adiós, señor. Pues para nuestra amiga Mari Carmen, también para nuestra amiga Katy Albano, cuando me enamoró. Qué bonito, qué bonitas son estas noches, ¿eh?

Pues vamos a complacer a nuestra amiga Mari Carmen, que nos pidió una canción de un servidor ángel. Y le dije, vas a escuchar que me van a hablar de amor. Con Cristian Castro y Ángel, un servidor. Gracias por estar en sintonía.

0: No me importa si sufrí, si mi vida la perdí, quiero estar siempre, siempre a tu lado. Cristian Castro y Ángel, un servidor. Hola, buenas noches, ¿con quién hablamos? Hola.
1: Hola, buenas noches.
0: Hola, ¿con quién hablamos? Hola, ¿qué tal?
1: Conchi de Motril,
0: ¿qué tal? Buenas noches, Conchi, ¿qué tal? ¿Cómo estamos?
1: Estupendamente, escuchando a Cristian.
0: Gracias, muchas gracias. Gracias.
1: Y a ti también.
0: Pero tú me vas a decir algo bonito, algo que, no sé.
1: Yo soy de las que me gusta escucharte, decirte cosas. Y, bueno, dime, me gusta la cosa romántica.
0: Tú eres muy romántica,
1: yo no soy
0: Conchi.
1: Tan seria, yo soy más.
0: Tú eres más. Tú eres, digamos, que tienes tu forma de ser, ¿no?
1: Alegre, que me gustan las cosas bonitas, ya.
0: Claro, así que sí. Por ejemplo, un clavel te gusta, tío, ¿no?
1: Un rojo clavel.
0: Por ejemplo, ¿no? O, ¿qué te digo yo?
1: O amarillo, que a ti te gusta el amarillo.
0: Uy, el amarillo me encanta, ¿verdad? En serio, el amarillo. Aparte,
1: la rosa amarilla.
0: Aparte, yo creo que a la mujer, a la dama, el color amarillo le sienta bien. Sobre todo si, por ejemplo, tiene el cabello también así, con mechas o... O que te digo yo, pues teñido de blanco, ¿verdad?
1: Cae la nieve. Todos los colores.
0: Y te gusta la música romántica, que sí, también.
1: Me gusta la música romántica.
0: Porque tú eres muy romántica. Es que quitar el romanticismo de las personas, ¿verdad? ¿Verdad?
1: Yo soy romántica.
0: Tú eres muy romántica.
1: A mi marido le gusta más la televisión. Está viendo la televisión, digo, pero yo me voy a escuchar a Ángel, aunque pase calor en el dormitorio. Pero ahora sí. Estoy en la entrada del salón porque resulta que si me voy allí no tengo cobertura.
0: Sí. No tienes cobertura.
1: No, aquí solamente aquí, allí no.
0: Pero ahora estás en la cama, dices.
1: Estaba yo tan abusito en mi cama y me dijeron que venía aquí.
0: ¿Por qué no tenías cobertura?
1: Porque en el móvil allí no hay cobertura.
0: Pero ¿tienes cobertón? ¿Tienes cobertón?
1: ¿Cómo?
0: ¿Cobertón? ¿Tienes cobertón?
1: No, tengo corazón, cobertón no.
0: Digo yo, no tienes cobertura, pero tienes cobertón, ¿no? Tienes cobertón. Y ya, está la noche como ponerse un cobertón.
1: Si tú supieras que me tomara un yerbajo y tengo un calor terrible.
0: ¿Sabes una cosa? ¿Sabes que me encanta que cuando yo digo las palabras, las hacéis vuestras? Eso me gusta mucho, los yerbajos,
1: sí, ¿eh?
0: ¿Os gusta yerbajo. Lo de los yerbajos, eh?
1: Me he tomado una infusión de relax, pero un yerbajo, pero a mí me gusta calentito. Yo soy de muchos yerbajos también.
0: Sí. ¿A ti qué yerbajo te gusta más?
1: A mí todos.
0: Pero hay alguno. Yo, por ejemplo, no puedo con la manzanilla. No puedo porque la manzanilla...
1: La manzanilla no me gusta, Ángel.
0: Ve, a mí tampoco, lo que te estaba diciendo. Que...
1: Porque le tengo un asco que no me veas. Porque...
0: Yo lo he dicho muchas veces. Yo cuando era pequeño, aquello que no te encontrabas bien, mi madre, te voy a hacer una manzanilla. El olor ya, antes de llegar al dormitorio, ya...
1: ¿Pero
0: ya...
1: sabes por qué a mí no me gusta? Porque tuve una operación de colon y antes de operarme me echaron de manzanilla. Yo cada vez que vi a la enfermera con esa jarra de manzanilla de 2 litros...
0: Uf.
1: Y luego otros 2 litros más, 4 litros, digo, mira, uf, me salía la manzanilla con la oreja al lado.
0: Escucha, si es de campo, o sea, que es de campo la manzanilla de esa, nada, de esa amarga, fuerte, pues, ¿para qué?
1: No puedo. Bueno. Tengo infusiones de todas las clases. Menos.
0: Entonces, ¿ahora qué haces? ¿Acabas de hablar conmigo y te vas a la cama otra vez?
1: ¿Cómo?
0: Que cuando acabes de hablar conmigo te vas otra vez a la cama.
1: Me voy a la cama otra vez.
0: Pero si no tienes cobertura, ¿cómo es que me escuchas entonces?
1: No, pero radio. No estoy en la cama, estoy aquí en la entradita de la casa.
0: No, pero digo yo, si tú te vas a la cama, no me puedes escuchar.
1: Porque tengo allí la radio y te estoy escuchando en la radio.
0: Ah, por la FM, vale. Ahora.
1: Estoy aquí con el teléfono, ahora, pero aquí vale. Tengo la música.
0: Ahora te he entendido, ahora no te entendía, ahora te he entendido.
1: Ahora me he entendido. Uy, que te rayo eres de mollera, ¿eh?
0: Muy fuerte. Claro, yo digo, claro, si no me puedes llamar porque no hay cobertón. Entonces digo yo, y pues por donde me escuchas, ¿sabes? Bueno, una pues, Conchi, qué bonita eres. Me gusta mucho que tú estés feliz, que seas romántica, que seas alegre, sí. Que pongamos a la vida una sonrisa.
1: Mira,
0: una sonrisa.
1: Tengo muchas cositas, pero yo soy alegre. A mí me gusta mucho bailar, eso lo sabe Isabel.
0: Sí.
1: Que yo no, y ahora ya tengo la entrada para la comida.
0: Ah, muy bien. Muy bien, muy bien. A pasarlo bien,
1: Ya mi marido me ha comprado la entrada. Y quieres creer, Ángel, que yo no... que me dice Katy, me dice una señora mayor, me dice, es que no para de bailar y ¿sabes? Me dice, yo voy a la mesa a beber agua, digo, voy otra vez al baile,
0: Mira que te gusta el baile, que no lo puedes remediar, que no
1: me
0: lo puedes
1: encanta
0: remediar.
1: Bailar. Claro. ¿Qué quieres que yo?
0: Pero todo
1: también.
0: Tipo de baile, todo tipo de baile.
1: Todo tipo de baile.
0: Bueno.
1: Los tangos, las sevillanas no me las sé muy bien, pero bueno, también las bailo.
0: A bailar, a bailar, a bailar.
1: Los boleros me encantan. Las canciones, me gusta Luis Miguel, me gusta sobre todo, yo soy rafaelista.
0: Sí. ¿Qué quieres? ¿Quieres un bolero o quieres mejor a Rafael? ¿Qué quieres tú?
1: Lo que me ponga, me da igual. El otro día me pusiste por debajo de la mesa.
0: Sí. ¿Te pongo a Rafa hoy? ¿Te pongo a Rafa hoy?
1: Hoy me pones Rafa, sí.
0: ¿Sí?
1: Hace tiempo que no entro con Rafa tampoco.
0: Bueno, le mandamos un abrazo a nuestro compañero Rafa también.
1: Le mandamos un abrazo para él y para Isabel, que esta tarde sí.
0: Otro beso para ella.
1: He conectado con ella, con Cristina y con todo en general.
0: Pues te agradezco enormemente tu llamada.
1: Un abrazo y un beso.
0: Para
1: a mí
0: todos.
1: Me gusta yo cuando todos. Veo a Isabel le doy un abrazo que cruje.
0: A ver si un día me ves a mí, también me crujes a mí.
1: Ah, ¿sí? También, el día que te vea, te daré otro abrazo que cruja.
0: Pero que cruja.
1: Sí.
0: Bueno.
1: Hay que abrazar bien.
0: Bien, abrazar bien. La posibilidad de abrazar bien, siempre se viene bien. Pues nada, Conchi, abrazar, un beso muy grande, cielo mío. Que tengas una
1: a
0: feliz
1: también.
0: Noche. Gracias, venga, hasta luego, adiós, adiós.
1: Me gusta mucho escucharte.
0: Gracias, cielo, gracias.
1: Y ahora sí. Me voy a ir para allá.
0: Gracias, por la FM.
1: Adiós.
0: Venga,
1: hasta otro día. Adiós. Rosa Sabanilla para ti.
0: Gracias. Qué maravilla, de verdad, qué maravilla. Qué maravilla. Desde Córdoba y con cariño, buenas noches, Ángel, un besazo de corazón a corazón. Gracias, de corazón.

Bonita noche, Ángel, otra noche más en tu compañía. Gracias, cielo, por esas 3 horas de paz y felicidad. 3 horas que me haces pasar. No me gusta molestarte, me gustaría escuchar una canción mentira de amor. No sé si esta canción es para la noche o no, si lo es o no. Yo te lo agradezco igualmente, ¿eh? Se me olvidaba, te quiero en mayúscula, porque eres un ángel que Dios me ha mandado para hacerme la noche más llevadera. Con todo mi cariño te mando un beso de corazón a corazón. Gracias a ti. Música bonita. ¿Sabes que quiero caminar contigo? ¿Sabes que quiero caminar contigo? ¿Y junto a ti? ¿Lo sabes? Pues yo te lo digo. No quiero una vida perfecta, solo una vida en la que tú estés a mi lado. Quiero despertar cada mañana con la ilusión de volver a mirarte, compartir contigo la alegría, el silencio y también la tormenta. Ser el refugio donde descanses cuando el mundo pese demasiado. Tomar tu mano sin miedo y sentir que en ella cabe todo mi universo. Reír contigo hasta olvidar el paso del tiempo y abrazarte cuando las palabras no alcancen. Quiero celebrar cada pequeño instante como si fuera el más grande de los regalos. Amarte sin condiciones, con el corazón abierto y el alma desnuda. Construir recuerdos que ni el tiempo ni la distancia puedan borrar. Mirarte a los ojos.

este bonito tema que nos solicitan. Y ahí va, para ti, amiga mía, un besazo de corazón a corazón. Recuerda, quiero caminar contigo.

desde Málaga, del libro del Cantar a los Cantares. Encontré el amor de mi alma, eso dice la esposa. En mi lecho por la noche buscaba el amor de mi alma. Lo buscaba y no lo encontraba. Me levantaré y rondaré por la ciudad, por las calles y las plazas buscaré al amor de mi alma. Lo buscaba.

busqué y no lo encontré. Me encontraron los centinelas que hacen la ronda por la ciudad. ¿Habéis visto al amor de mi alma? En cuanto los hube pasado, encontré al amor de mi alma, lo abracé y no lo solté hasta meterlo en mi casa materna, en la alcoba de la que me concibió. Te lo mando, Ángel, con todo mi cariño. Gracias, Málaga. Gracias de corazón. Estamos llegando ya a la medianoche, la hora de las brujas, la hora de quedarnos a escondidas tuyo y comerte a besos detrás de las cortinas. Hola, Ángel, ¿podrías ponerme una canción? Soy de Écija, me llamo Marisol. O María de la Soledad, porque pone Soledad arriba, abajo pone M.Sol. Entonces, bueno, pues Soledad, ¿vale? Hola, ¿podrías poner una canción? Soy de Écija, soy Soledad. La dedico a mi madre que está escuchándola. ¿Alguna canción para una madre? Gracias. ¿Cómo no? Claro que sí. ¿Cómo se llama tu mamá? Que no me lo has dicho, no me dices nada. Solo me dices que está escuchando la radio, pero no me dices cómo se llama. Pues para ti, dama, de parte de tu hija. Para ti, madre que engendraste a tu hija, que le diste la vida. Ella hoy te dice, madre, te quiero. Te quiero mucho, madre. Pues para la mamá, de parte de su hija, Agustín Pantoja, es mi madre, es mi madre.

Si tú supieras lo que yo siento por ti, no dudarías ni un segundo más de mí. ¿Cuánto daría por no verte más sufrir y que tu vida fuera vida junto a mí? Acércate más a mí y envuélvete con mi amor. Yo quiero hacerte feliz y te pido por favor que no guardes más rencor, porque yo te quiero a ti. Las noches de Ángel calan hasta el alma.

Pues como te dije, como te dije. Vamos a las señales horarias, ¿te parece? Pues vamos allá, venga.

Y desde Córdoba nos dicen: siempre deseo que tengas toda la suerte del mundo. Gracias de corazón. Gracias de verdad. Tus ojos son dos luceros, pero también son dos ladrones. El derecho roba besos y el izquierdo corazones. Gracias, Gandía, gracias. Eres la calma después de la tormenta, la luz que despierta mi amanecer. El susurro más dulce del viento, la razón más bonita para creer. En tus ojos encuentro el horizonte, en tu abrazo descubro mi hogar. Cada instante a tu lado es un regalo, un motivo eterno para amar. Si el tiempo borrara los caminos y el mundo dejara de girar, mi corazón seguiría buscándote, porque nació para contigo estar. Qué bonito, gracias. Gracias de verdad, gracias.

Mercedes nos dice, Granada, que descanses al final del día, solo quédate con lo que te hizo feliz. Que tengas una bonita noche, gracias. Desde Barcelona. Hola, buenas noches. Te escucho y me duermo. Me voy a la cama y me desvelo. Claro, es lo que ocurre cuando tú estás conmigo y a mi lado. Una noche más contigo, feliz noche. No camines delante de mí. Puede que no te guíe. Camina junto a mí y sé mi amigo. Soy tu amigo. Lo soy. Una noche más contigo. Feliz noche. No camines delante de mí. Puede que no te guíe. Camina junto a mí y sé mi amigo. Alberto Camus, por cortesía de Conchín, gracias. Écija, buenas noches. La luna maravillosa, con los focos, no se aprecia la luna creciente. Se aprecia perfectamente, gracias por tu estampa. Gracias. Feliz noche desde Marbella. Gracias, Marbella, feliz noche, Maripaz. Buenas noches, Ángel, que disfruta de tus vacaciones. Y pásatelo bien, que te las mereces. Un abrazo grande. Gracias de verdad, Nieves. Desde Barcelona. Hola, feliz noche y feliz programa. Deseo que estés bien. Besos. Cuídate. Gracias de corazón. Claro que sí. También desde Barcelona. Buenas noches, mi querido amigo Ángel. Feliz de estar aquí contigo. Juntitos, feliz noche, besitos, te quiero, gracias.

Bona nit des d'Alicante. Què tal? Qué gamberro que eres, jaja. La casa da la vuelta alrededor del sol, jaja. Yo es lo que he entendido, que la casa daba vueltas alrededor del sol. Pero bueno, Alacant bonit, la millor terreta del món. Guadix, què tal? Buenas noches, amor, ten una bonita velada, besos, gracias. De corazón, al monte, buenas noches. Buenas noches, gracias, amiga. Gracias, de corazón. Escuchando desde Argentina, bailemos hasta que acabe la noche. ¿Puedes ponerme la canción de Lorenzo Santa María para que no me olvides? La pondremos, pero antes tenemos que poner a Rafael. Para nuestra amiga Conchi. No puedo arrancarte de mí. No puedo arrancarte de mí. Rafael.

Mensajes bonitos, mensajes que llegan al alma. Hola, me llamo Manuel, hoy he dado con vuestra emisora y me encanta, me pone un poco triste por todo lo vivido y lo que me quede por vivir. Te escribo desde un pueblo de La Mancha. Feliz noche desde Valdepeñas, amigo Manuel. Gracias por tu escrito, de corazón. Buen vino tenéis en Valdepeñas, ¿eh? Buen zumo de uva tenéis, ¿eh? Yo te mando un abrazo grande de corazón. Te mando un abrazo grande de corazón y desearte lo mejor de este mundo. Y no te pongas triste, porque la tristeza llama tristeza. La tristeza llama tristeza. La alegría llama la alegría. Así es que adelante, amigo, adelante. Adelante. Valdepeñas, un abrazo grande.

Hola, ¿cómo estás, Ángel? ¿Hace calor donde tú estás? Porque aquí hace mucha que pases buena noche por la canción de Penélope desde Barcelona. Miriam, gracias. Gracias. Desde Huelva, un placer escucharte. Gracias, Fifi. Gracias, hermano. Buenas noches, rosas amarillas, bonitas de corazón. Buenas noches, comandante, feliz vuelo y feliz programa. Gracias. Y una frase mía de un 4 de junio de 2025. Me la hacen llegar y me dice así: la luna en silencio me mira, teje en el cielo su voz de cristal, y en cada estrella que gira se esconde un sueño inmortal. Qué bonito recordar frases mías que los oyentes, pues desde Córdoba, desde Priego, Córdoba, nos envían para que lo leamos. Gracias de verdad de todo corazón. Gracias de verdad. Marcelo nos escribe desde París, nos da las buenas noches y nos dice: Ángel, buenas noches, qué placer escucharte. Sigue como sigas y sigas como sigues, porque es un placer escucharte. Cuando te ríes, cuando te pones serio, me encanta cuando las personas te llaman y se ríen contigo, y a la vez personas que su sentimiento lo expresan, como tú dices, y eso es bonito expresar los sentimientos. No entiendo mucho la persona que llamó, diciendo que ella era mucho más seria. No voy a meterme en camisa de once varas, solo decirte que es un placer escucharte, que eres único, que eres un crack, y que hagas lo que hagas, siempre lo haces bien. Quiero mandar un abrazo grande y un te quiero mayor para una persona que está en Barcelona, que quiero mucho y que quiero que le digas que sufro mucho al no estar con ella. Un abrazo grande aquí escuchando desde París, Marcelo. Pues gracias, Marcelo, por tu escrito. Gracias también por dar tu opinión. Cada cual piensa como piensa y tiene que ser respetada siempre, ¿verdad? Cada cual piensa como piensa. Me dices más abajo, yo te escucho también el sábado sabadete y me parto de risa contigo y con tus dos compañeros. Nombrarlos, hay que nombrarlos, Zulín de Granada y Ocelo de Huelmas. Pero será ya en septiembre cuando volvamos con el sábado sabadete, un programa cargado de risa, de amor, de cariño y hasta incluso también de cocina, porque yo doy un plato tal cual yo lo hago, una comida tal cual yo la hago. Seguramente tú la vas a hacer mucho mejor, pero yo tengo ya seis michelines, tengo ya. Es que el tiempo no pasa en balde y los michelines crecen, ¿sabes? Tengo seis michelines ya y también damos pues una receta de cocina a mi forma y a mi manera. Y nos dice Marcelo: pon la canción de Gloria Trevi y los Babies, cómo sufro al recordarte. Te mando un besazo grande desde París para mi amor. Pues muchas gracias por tu escrito, decía. Y ahí va Gloria Trevi y también los Babies, cómo sufro al recordarte.

escriben y nos dicen: dar las gracias a Marcelo, me ha gustado mucho. Pues ya lo sabes, Marcelo, le ha encantado la canción que le has dedicado. Cómo sufro al recordarte. Y gracias por tus palabras, Marcelo, gracias por apoyar la causa. 18 minutos por encima de la medianoche, ya vamos caminito de Belén, ¿eh? Muy pronto, muy pronto, muy pronto ya lo verás. En el portal de Belén hay estrellas, sol y luna. Y aquí vienes tú ahora, Ángel, porque estamos ya prácticamente metidos en el Tudón, ¿eh? Vamos al Tudón, vamos al Tudón, ¿eh? Ya estamos metidos prácticamente. Si es que lo digo y lo digo y lo sigo diciendo. Fíjate que el día 2 ya decía yo aquí en antena que estamos ya encima, que tenemos ya en fiesta, la fiesta encima, que hay que preparar el árbol, hay que preparar ya el pesebre. Anda, anda, anda, anda, anda, anda, andaluz. Anda, que eres más exagerado. Pues ya lo ves, ¿eh? Estamos ya encima. Yo me voy al África ya la semana que viene, bueno. Y cuando venga yo ya prácticamente... 1.000 euros, 1.000 euros, ¿eh? Que claro, es que el tiempo pasa volando. No me lo recuerdes, me dice, no me lo recuerdes, que me pongo malo. No me lo recuerdes. Qué maravilla. ¿Cuántos? Es que no sé por dónde empezar. Es que son más y más y más y más. Son más y más y más y más. Bueno, contigo y a tu lado, ya lo sabes. Siempre contigo y a tu lado. Nos dicen, yo me voy al Perú, buen lugar. Ahí te encontrarás un montón de peruanos y de peruanas, ya lo verás. No te lo digo por decir, no te lo digo por decir, es que te vas a encontrar un montón de peruanos y de peruanas. Buenas noches, descansa, amore, gracias de corazón. Gracias, dos rosas blancas maravillosas. Qué bonitas, qué lindas, qué lindas, qué lindas. Gracias, Barcelona. Te quiero, Ángel. Desde Ronda, qué bonita, la dama de Andalucía. Ronda, la dama de Andalucía, qué bonito. El balcón del... dice, uff. Coñía, ¿eh? Claro, hay una altura. Hay una altura de buf que te asomas allí y dices tú, ¿eh? Y tiene el balcón del, ¿eh? Así lo dicen, ¿eh? El balcón del, ¿qué altura, no? Eso es. Qué bonito. Y el puente, qué maravilloso. La calle Espinel, qué bonita. Calle La Bola, que le dicen. Pues nada, para Ronda, un besazo grande de corazón. Nos encanta. Nos encanta. Buenas noches, Ángel. Aquí contigo y a tu lado, desde Écija. Que Dios abençoe a su noite, le conceda sueños lindos y un descanso perfecto. Obrigado. Obrigado, molto obrigado. Hola, Ángel, feliz noche. Saludos y bendiciones infinitas desde Fortaleza, Ceará. Brasil, gracias de corazón. Rosas amarillas que nos llegan desde las Américas también. Just for you, gracias. Rosas amarillas, la luna, la libélula mujer balanceándose en la luna, qué bonito. 22 minutos por encima de la medianoche. Qué calores, Ángel, qué calores. Es asfixiante, Dios mío. Muy asfixiante, mucho, pero mucho, pero mucho, mucho, mucho. Mucho, mucho. Tengo muchísimo que dar.
bonito saber que aún estás vivo o viva. Qué sensación tan bonita. Ángel, te echaremos de menos, amor de la noche. Gracias de corazón a corazón. Feliz noche, vida, desde Córdoba. Y es que seguimos. Seguimos, pues, contigo y a tu lado. ¿Qué tal, Manuel? ¿Estás un poco más feliz? Digo, pregunto, ¿estás un poco más feliz? Nuestro amigo Manuel de Valdepeñas. ¿Verdad? Para ti, Manuel, este bonito tema de Jeanette. ¿Por qué? ¿Por qué te vas?

31 minutos por encima de la medianoche, apurando nuestro tiempo, pero sin embargo, regalándote y dándote mucho, pero que mucho amor. ¿Sabes? Esta noche solo deseo perderme en la calma de tus ojos, sentir que el mundo desaparece cuando nuestras manos se encuentran, escuchar tu respiración muy cerca de la mía y dejar que el silencio hable por los dos. Quiero recorrer contigo el camino donde nacen los besos más sinceros, descubrir en cada abrazo la certeza de que eres mi lugar favorito, amarte con la ternura de quien entrega el alma sin pedir nada a cambio, dejar que nuestros corazones escriban una historia que nunca termine, porque cada instante a tu lado tiene el sabor de un sueño cumplido. No quiero, no quiero, no, no quiero que la noche pase sin sentir tu amor, abrazando el mío. Mírame, mírame como solo tú sabes hacerlo, y quédate muy cerca de mí. Susúrrame en este momento tan especial y haz que este momento sea eterno y que nunca dejarás de quererme. Lo más importante, que nunca dejes de amarme, porque no es lo mismo amar que querer. A mí me gusta amarte. Y mientras te amo, quererte con toda mi alma. Y es que eres mi razón de ser. Eres mi razón de vivir. Canalla, cuánto y cuánto te quiero, vida mía. Cuánto y cuánto te quiero. Por eso esta noche y más que nunca, quiero que me hagas el amor. Quiero que me sientas dentro de ti. Quiero que vibres conmigo, que suspires conmigo. Quiero que tus brazos me rodeen el cuerpo, al igual que los míos rodean el tuyo. Quiero acercarme a tu oído y decirte al oído: te quiero más que a mi vida y más que a mi corazón. Me vuelves loco de amor, loco, completamente loco de amor. Estoy enamorado de ti. Querido y querida oyente, te quiero con toda mi alma. Y esta noche necesito más que nunca que tú me hagas el amor. Ednita Nazario, quiero que me hagas el amor. Se nos va para Almería. Feliz noche, Almería. Gracias.

¿Qué te parece si bailamos tú y yo juntos este bonito tema? ¿Sí? Vamos, acércate más a mí y déjame que te estreche entre mis brazos. Soñemos juntos tú y yo, ¿vale?

La noche siempre está contigo. La noche siempre está conmigo. Los dos juntos, tú y yo. Bajo el manto de las estrellas, bajo la luz de la embrujada la luna. Que tengas una noche maravillosa, dulces sueños. Gracias, Reus, gracias. Te voy a echar mucho de menos, mi cielo bello. I am going to miss you. I love you. Gracias. Gracias de corazón. Qué bonita es esta canción de Penélope. Gracias, amigo. ¿Te gusta? A mí también me gusta mucho. Que esta noche tus sueños te lleven donde tu corazón sonría. Gracias. Estamos apurando ya nuestro tiempo. Estamos apurando nuestro tiempo.

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Lo cierto y verdad es que yo estoy aquí para amarte, para quererte y para sentirte muy dentro de mí.

y así con esta música casi sin querer. Nuestra noche ha ido escribiendo una nueva historia junto a ti. Gracias por abrirme la puerta de tu hogar, de tu coche, de tu trabajo, simplemente de tu corazón. Ojalá alguna palabra de esta noche haya encontrado un lugar donde quedarse y alguna canción haya dibujado una sonrisa en tu alma. Si hoy has amado, cuida ese amor. Si has perdido a alguien, no dejes de creer que el corazón siempre encuentra la fuerza para volver a ti. Y si estás esperando a esa persona que aún no llega, nunca renuncies a la esperanza, porque los mejores encuentros suelen aparecer cuando menos lo esperamos. Ha sido un privilegio acompañarte una noche más en este viaje de emociones. Descansa, sueña bonito y deja que la vida te sorprenda con un nuevo amanecer. Yo ya me despido, pero recuerda que aquí siempre tendrás un lugar donde volver cuando necesites sentir, recordar o simplemente escuchar. Hasta nuestro próximo encuentro, que el amor encuentre siempre el camino hasta tu corazón. Que Dios bendiga vuestro descanso, ilumine vuestro camino y llene vuestro hogar de paz. Que tengamos siempre junto a nuestras familias la bendición de nuestro amigo el Barbas, que con sus brazos nos ampare y nos libre de todo mal, de toda enfermedad y todo accidente y de toda cosa mala. Que su mano nos guíe siempre en nuestro caminar por la vida. Buenas noches, canallas. Buenas noches. Recibe este beso cálido y un te quiero mayor. Mundo, duerme feliz porque tu ángel de la guarda.

vela por ti. Gracias, hasta la próxima. Que Dios siempre os bendiga. Ese beso incondicional, ese te quiero mayor para que nunca, nunca me olvides. El tema que nos pedían desde Argentina. Como broche final a este programa de hoy, Lorenzo Santamaría, para que no

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